0: Oye, Ricky, me siento mal, man. No sé qué me pasa. Rubiasa me tiene malo, loco.
1: A mí me está pasando lo mismo, Ale. Esa chamita hasta del colegio se quitó, man.
0: Nosotros tan jóvenes y por lo que estamos pasando,
1: Sí.

Cuando supe de tu hermosa historia de amor, sentí la necesidad de crear este poema. Maravilloso ejemplo de un hecho real vivido por ti. Perdón por haberlo hecho canción.

Esta canción va dedicada a todos los que ya no están, a toda esa gente que ya nunca podrán reunirse con sus seres queridos, que siempre los buscarán, recorriendo hospitales y preguntándose qué harán. Ese fuego asesino con cómplices adentro llevaron tantas vidas en un solo momento, por puertas cerradas, cenizas en el viento, centenares de familias llorando a sus muertos. 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

a los que ya no están, memoria al resto en paz. 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Familiares de los nuestros y amigos de antes. 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

0: a todos los que fueron afectados por esta gran tragedia. Y dejamos en tu mano, Señor, hacer justicia. Amén.
1: Señor, gracias por abrir tus puertas.

0: O sea que están en los libros, solamente que no sé el por qué la informática es lo que no están cargados los anteriores.
1: Pero entonces, supone eso es Víctor Mendal acá en 1980, ¿ves? Javi, portar la certificado de matrimonio, ojo, cuau, Pepe, pero oye, se cae el libro, alta, ¿ves?
0: Sí, con la fecha de la celebración de la boda, la encontramos rápidamente.
1: ¿Cuándo
0: Y justo
1: recogió
0: para
1: tú aproximadamente, Bellas?
0: aproximadamente vengo los sábados para cumplir con la gente y buscar los que no tienen con fecha de salva. Voy buscando libro por libro hasta darle solución a los usuarios.
1: Y letradito, voy a aprovechar un poco este momento y te voy a consultar, hey. Tengo abogado, doctor.
0: Sí, señor.
1: Ay, por nada, arango, ya jesape a mí lo mitame, especialmente a las mamás, a los papás, que muchas veces uno de ellos viajan al extranjero y quieren llevar a sus hijos por 15 días, por un mes. Va a trámite la ya puedan a las hijas tú a la o ya pues a permiso del menor.
0: Normalmente permiso también se puede autorizar que hacia el extranjero. Se hace el permiso, se apostilla en el país donde está y con eso ya se puede gestionar. Si es que el papá o la mamá que está en el extranjero para estar de acuerdo. Es el procedimiento.
1: ¿Y cuál es el procedimiento de uno de ellos? O si de repente la mamá va a viajar y el papá le dice, se andamos ahí, pero no entiende. Ellos se tienen que acercar ahí en el juzgado de paz, tienen que sacar certificado de nacimiento nuevo para que de esa manera se pueda proceder, doctor.
0: Así mismo, es normalmente le envían ahí el juzgado de paz para que lleve un certificado actualizado. Y ahí nomás se le hace el permiso.
1: El permiso.
0: Da permiso del papá, pero él no viaja, se queda nomás él, se da con la mamá o a la inversa.
1: Excelente. Pues esa vaina lo mitamba, esa vaina importante, la visita ya puede de vez en cuando en los lugares donde nos da consejo. Este es uno de los lugares donde hoy estamos dando una orientación a los papás, para que de esa manera puedan conocer los procedimientos de que cuando uno de ellos quiere llevar a los hijos al extranjero, jamba, epa o yapoana. Primero que tiene certificado de
2: Donde
1: nacimiento en el
2: supuestamente
1: registro, donde está, por
2: se
1: ejemplo, en el
2: están
1: hospital, el doctor
2: hurtando
1: Roberto Romero.
2: los
1: Alimentos,
2: chainas,
1: más
2: los
1: conocido
2: productos
1: como
2: para
1: el
2: la
1: gordito
2: comida
1: de
2: de los
1: ellos.
2: niños del proyecto Hambre.
0: Me vas a hacer la de allá.
1: Va, el doctor la peca, y veja en duje, una. Omomboa peñen desde Wipe mala onda.
0: Amo eso,
1: Por más pequeña que sea
0: duda
1: el lugar
0: mía,
1: donde trabaja, él con los brazos abiertos siempre todos los días le atiende con muy buena onda a la gente. Así es que tengo a gente a ver por andú, supe, va epa la procedimiento y que a tus me la respuesta correcta. Muchas gracias, doctor.
0: vale, Florencio, así como dijiste, estamos acá para servir ya acá al lado lo mitad. La cosa es que cuando ya mañana una tumo y de repente si escapa de nuestro conocimiento, ya recurrirá a los libros, a alguna persona más experimentada, cuadra, ya te deja, ya descubrir cuadra, ya ayudas a la gente.
1: Sí, así mismo. Muchas
0: Otra
1: gracias, doctor.
0: cosa, Florencio,
1: Muñeco, o puta, otro muñeco, la Ah, pues también tenían de socio, no importa, ya la jera, pero pues también se ve de que el muñeco se quedaba otra vez, era ahí. Ayer a las 8 de la mañana, leo la memoria, junio para ganar ellos, dice, abrimos el negocio, se ñañen, vos ibas nada y por toma.
0: Ay, ya lo
1: Gracias,
0: buscan, pero
1: doctor.
0: estamos ahí, nadie.
1: Gracias, doctor. Gracias.
0: Dale, hasta luego. Un
1: Hasta
0: gusto.
1: luego. Sí. Víctor.
0: Sí, ahí ya puedo hablar
1: Ya
0: usted
1: está.
0: ahí, ¿no?

0: Deseo todo terreno lento allá, Janguajere, que hay
1: Sí.
0: almacén, ¿ves? Me recogió 190 kilos, la cuña que era ahí, sea.
1: Chacemay.
0: Jala, cara y miango, y me recogió 60 kilos, ¿ves? ¿Y
1: ¿Y
0: quién?
1: quién? No es esa
0: Ah,
1: foto que circula.
0: ahí en el almacén,
1: Ustedes.
0: imagina, la hacen productos míos, o sea, hizo la cara ahí, mis cines, y después ya gela ahí. De cuña que hay que daña, tendré esa mierda, la pe cara ahí, le dice. Pero donde argeleteico, Mariano, y yo, aunque pues, haré, donde eres, y pese, y naco, y se volado, lado, y naco, y eso. Y así, pues. Sí. Cerramos contigo, Víctor.
1: Gracias, compañero. 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
0: Hoy cuama yo,
1: Oye,
0: Menchi. Hoy cuama, Menchi.
1: Oscar Oikuama, Jimena. Sí.
0: Excelente.
1: 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Hasta mañana, compañero.
0: Víctor,
1: ¿sí?
0: Quiero pedirte un favorcito. Si tenés un poquito de tiempo, si no tenés otro compromiso, que te vayas un poco en el mercado ahí por donde está nuestro amigo Andrés Segovia.
1: Sí.
0: Y vamos a hacer un poco un paneo con tu vista. Con este tiempo de lluvia, bate con ir al mercado y después.
1: A ti ya.
0: ¿Voy por agua?
1: Sin problema, compañero. En segundo estoy por ahí.
0: Excelente, Víctor Enciso. Móvil Dale. Desde el registro civil de la ciudad de Caguazú. Víctor Enciso, móvil 1 de Buscando Respuesta. Sí, señor. 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

0: 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Está móvil 2 desde Repatriación, el distrito más que está progresando todos los días, ¿verdad? Contigo, Luisito.
1: Buen día, Florencio. Buen día a la audiencia de Buscando Respuestas. Nosotros, con esta hermosa mañana con llovina, recorriendo ya por la ciudad de Repatriación en busca de la información. Y dime temprano, porque ayer venía de visitarla a mi mamá, había control. Este de su jefe, que vino de la capital del país, Hugo Morel, está haciendo correctamente su trabajo, Florencio, y justamente ayer venía de la ciudad de Repatriación, estaba viendo el tema de control ahí en la entrada de la ciudad de Repatriación, y bueno, se procedió a la detención de una persona que tenía frondosos antecedentes judiciales, mi querido Florencio.
0: Excelente, Javisa. Vaya a felicitar, ¿no será? Y felicitar a Oyapoa, cumplir la ley, deber, ley, trabajo, porque cuando ellos asumieron ese compromiso de resguardar la seguridad de la gente, también hicieron su juramento ante Dios y ante la patria. Ellos, juro ante Dios y ante la patria que voy a cumplir mi deber allá. Entonces, está honrando esa confianza que le dieron para resguardar. Y estos son trabajos que realmente merecen ser aplaudidos. Porque en Bodudo y me da delincuente, pero acá, ujas y una vez a Jaubio, o allí, y que es aguerula vaca, que no repatriación. A pesar de Jaubio, oye, a rata y una vez bandido, voy a ver.
1: Así es, Florencio, y yo soy sincero, cuando llegó este muchacho de la capital del país, un joven, tendría 27, 26, 27 años, me dije, para su jefe, una comisaría tan importante como la comisaría, no cabía nomás. Pero bueno, tranquilamente yo le estaba mirando, acompañando su trabajo, y siempre hacía controles en su día de guardia, en este caso. Y bueno, ayer se procedió a la detención de Jimmy Erickson Barrios Rodas, paraguayo, de 30 años de edad, domiciliado en este caso en la ciudad de Caaguazú, y bueno, tiene a su haber coacción sexual, violencia familiar, tiene también hurto agravado, y bueno, tiene un chorizo de antecedentes en Villarrica, en virtud de coacción sexual en Villarrica, violencia familiar en Caaguazú, algunos hurtos, y bueno, ahora en la fecha ya fue detenido el ciudadano, en este caso, que se encuentra en este momento en la comisaría segunda, en este caso, ya fue rápidamente trasladado y puesto a disposición de la justicia. El ayudante Hugo Morel, su jefe, se encontraba realizando la inspección de

0: personas sobre la ruta que une repatriación cabo a su repatriación cadencia.
1: Sí, señor. Excelente. ¿Qué más novedad tenemos?
0: Y bueno, y anoche también nosotros estuvimos en la Liga de Repatriación de Fútbol, donde se programaron los partidos, que va a ser el primer partido de mata-mata en lo que se refiere a la Liga de Repatriación de Fútbol. Te cuento los partidos. Primera división, Francisco Caballero Álvarez, que recibe al conjunto de la U Católica. Otro partido, en este caso también, Atlético Unido recibe a Atlético Repatriación, cancha Curupaytí, de local va a estar Atlético Unido. Otro partido también, el clásico entre vecinos, Vicente Ignacio Iturbe y Nueva Estrella del Sur. Estos vecinos, uno de segunda línea sur y el otro de Vicente Ignacio Iturbe. Partidazo para el fin de semana de la Liga de Repatriación de Fútbol Florentino.
1: Correcto, excelente, completito. Cerramos contigo.
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0: final de ese dólar.
1: Campo 9, esa para tu plantilla, esa ahí, o Hasapay, ¿tiene la mitad ahí?
0: 1000 votos ganó ahí Stanley, Especini en Pastoreo ganó por 1000 votos, Nelson ganó por más de 1000 votos.
1: Pastoreo Guavio, Ule ahí.
0: Ojo, Macachango, que ahí, 1000 votos.
1: El 3 de febrero, ¿cuándo y por nada más? ¿Pegamos a ver cuña que hay más tres o creas a wea y artículos y algo lo mita?
0: Y bueno, y en Raúl Arsenio Oviedo vuelve un viejo, Neufel, ganó también por más de 1000 votos al, a su oponente, al caballo del comisario, en este caso el gobernador del quinto departamento.
1: De ¿y no sabes si Gilmar se quedó otra vez?
0: ¿Quién?
1: Gilmar.
0: Gilmar ganó en Toledo.
1: Sí, ganó, sí. Pero oye, me pone ahí trabajo. Él es un buen administrador.
0: Excelente persona, mi querido Rodríguez.
1: Excelente, Luisito. Mañana quiero pedirte un favor. Es mi oña mía vaca. Cabarao, mi oña mía, jape, oña mi jaba, y naña poando mi sube. O ale vaya, ube cambu, ube cabara cambu, ube naturales, te ve oña mi jaba, y
0: mañana le visito a un experto, a Gilberto Martínez de la Ciudad de Repatriación, que tiene ese negocio de venta de leche de cabra, Florencio, sin problema.
1: Excelente, ídolo máximo, muchas gracias, hasta mañana. Igualmente. Luisito Arévalo desde Repatriación, 8:47. Nosotros seguimos aquí a través de la poderosa 90.1 Radio Alborada. Javier Núñez, que dice, en Cerrito, departamento de Villa, allá hay un restaurante que se dedica a la elaboración de comidas típicas poco comunes. Una de ellas es la famosa y gigante empanada de cecina. Es una delicia, y Víctor, Javier Núñez. Víctor Enciso desde el mercado.
2: Sí, señor, muchas gracias. Ya estamos acá nosotros en compañía del señor Andrés. Niño que también está en 10.
1: Sí, señor.
2: Y a mí no me voy a dejar ahí radio sin todo más ahí. No, satura. Un ratito, mi querido Florencio. A full están escuchando también el programa aquí en el mercado, dentro del mercado de abasto, Florencio.
1: Sí, señor.
2: Buen día, Andrés, para buscando respuesta.
3: Buen día. Un gusto de tenerte por nuestro lugar de trabajo, compañero guapo.
1: Ídolo máximo, master ahí en el mercado. Me acuerdo de tu producto milanesa cañón de mondongo, seramba. Ego la porte en mi Andresito Segovia.
3: Todo tranqui, gracias a Dios, hermano querido. No hay otra. Y tú llevas cielo ahí.
1: Y pues, voy bolsa de shura, me voy a vender por día, Andresito, bebé. Porque Andrés es uno de los mejores, no me está. Si no es de Andrés, no hay otro producto. Entonces,
3: gracias.
1: Voy a vender por día, será.
3: Y mira que ahora me vino siete animales.
1: La gran siete.
3: Este, ya hay días que viene 4, 5, 2, 1. Se planteen, uy. Allá se ve caína, porque dice que en el invierno se come muy poco la carne,
1: sí.
3: Y se consume más la menudencia.
1: Sí.
3: Pero la menudencia me alejé cuando la gente está, porque estira por el caldo cuando hace frío, mi estimado amigo.
1: Sí, señor, sí, así mismo es. ¿Y tu milanesa de mondongo qué seguís haciendo ahí? ¿Upea
3: no
1: distancia?
3: No, ese ya se queda en los lindos recuerdos. Mi querido Florencio, pero en casa se consigue la milanesa de mondongo para fritar.
1: Tu hermana
3: Carolina.
1: Tu hermana.
3: Sí, la rica milanesa de mondongo de tía Carol.
1: De tía Carol.
3: Hay chorizo casero, hay bucilá, queso de chancho, chizarón, lengua cocinada. Entre los de cuajado de allá, yurete de la lucea.
1: ¿Y ella tiene todo ahí todos los días?
3: Sí, señor.
1: Pendo vaina lo mitad, ya usó peñan en este pelengua, será.
3: Ahí hay una cuadra del oratorio San Roque, ya le atiende la morochona de piel canela.
1: Sí, piel canela, cierto.
3: Sí,
1: ¿qué tal está ahí el mercado? Batecola Panorama. La participación en revertir en cosas buenas.
3: Y
1: principal Batecola.
3: No sé qué decirte, porque además dice a la gente y Plata Paco, de Uvela Mercado de la gente.

0: Apua.
1: Ea.
0: Está totalmente abandonado el mercado hacia adentro, porque vos te imaginarás que alrededor del mercado no hace falta de entrar adentro porque se consigue todo en el borde del mercado municipal.
1: Ahí sí, chan, no sé, abusan un beca tubo para el
0: Sí,
1: mercado, será.
0: solamente lo que quieren así, ropita, y eso es lo que entran adentro para que pueda rebuscarse por alguna ropita para este invierno.
1: Oye, rebuscarlo, mitad.
0: Sí, señor.
1: Oye, rebuscar será.
0: Así
1: Ja,
0: es.
1: y bueno, tenemos que visitar un poquito más a menudo el mercado para, no sé, concienciar a la gente para que visiten el centro comercial más barato de la ciudad de Caguazú, pues es el mercado.
0: Sí, señor.
1: Sí.
0: Así mismo es.
1: Peje.
0: Yo digo que le falta a nuestro mercado, le falta una buena organización. Y tanto el administrador como la gente del mercado tenemos que ayudarnos todos y ponernos en buenas condiciones para que la gente tenga otra vez esta voluntad de pasar y entrar adentro a rebuscarse, mi estimado Florencio.
1: Sí, señor. Yo no es que quiero criticarle a nadie, Andresito, y esto va para las autoridades. Uno que conoce o nace a mercador y después hoy trabaja o vivía en carne propia por años, es uno de ellos, Andrés Segovia. Y hoy él está diciendo a través de este medio de lo que realmente se necesita reinvertir en el mercado para que pueda volver a tener vida. PABM en Guaná, señores concejales, señor intendente municipal, debo te invitar a un supia junta de Gustave y la asaditos, umimí la milanesa de mondongo, la chuchulín, la parrilla Ari, procura mira co ángel cojina per la pisera de pobre, reinvertir el mercado y después ve que a tu mamá ahora escogió vidas, hermano, co a gente trabajadora sacrificada y aina públicamente de cómo, sin ánimo de ofenderle absolutamente a nadie, porque Andrés no es un tipo que quiere tener problemas con nadie, es una persona que le gusta la vida, la diversión, que le gusta el trabajo, la honestidad, y solamente está diciendo lo que siente en el corazón hoy, Andrés.
0: Así mismo es, mi querido Florencio. Una lástima es porque la gente, si es que viene ahora, está el 80% está cerrado, todas las casillas.
1: Qué bárbaro, qué
0: Como
1: lástima.
0: se dice en Imberuna, porque más todavía con este tiempo la gente viene a poner bien su mercadería, porque y contaría se escape que la vida de aquí para allá. Ese es
1: Claro.
0: otro gran problema también.
1: Qué bárbaro, o sea, qué lástima.
0: Sí, la problema de oye,
1: Sí. Y bueno, un agente mango de elecciones, y que tú no me estás legislando.
0: sí, señor, sí, señor.
1: Así mismo
0: Así
1: es.
0: mismo es, hermano querido. Ojalá que pueda elegir bien la gente
1: Ídolo
0: esta vez.
1: máximo, hoy es un gusto escucharte y hablar contigo. Muchas gracias, mucha suerte, como siempre.
0: Igualmente, que Dios te bendiga a vos y a toda la radio escuchas, hermano querido. Abrazo
1: Gracias.
0: para todos.
1: Andrés Segovia desde el Mercado Municipal de Abasto. Víctor Enciso, excelente tu participación hoy en el mercado, hermano.
0: ¿Verdad que sí?
1: Sí, señor.
0: Y ahí ya Andrés el Tocayo ya pintó el panorama dentro del mercado y lo dijo todo,
1: Sí.
0: así como dijo.
1: Así
0: No
1: mismo
0: hace falta
1: es.
0: ni repetir más lo que él acotó para que la gente pueda conocer un poco también el dentro del mercado. Ya nadie se puede sobre eso.
1: Sí, señor. Víctor, mañana quiero que te vayas en la terminal y vamos a conocer un poco también la situación del mercado. Ñañe, mi siperandi, Ñañe, mi vender a milanesa, mi yajina, areco
0: Pancho,
1: caramelo, chicle, gaseosa, audio, pibe colectivo, mi ande y ñeta, bueno.
0: sin problema, mi querido Florencio.
1: Excelente, Víctor.
0: A una sola, o sea que esta invitación nomás y ya cerramos por la premura del tiempo también, compañero. A ver, patronal de San Juan Bautista, Barrio San Luis, Caguazú 2026, sábado 13 de junio. 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Mili la cachorrita, Mili Brite, con toda su música, sus éxitos animan. 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Patronales, San Juan Bautista, Barrio San Luis, Cajagua Sur, 2026. Hasta mañana.

0: Mañana, compañero.
1: Víctor, vos no hace ni intermedia y vender los militares.
0: No, no.
1: O faltaba una pedazo de grupo musical, BPTI o pura gea, pesa. ¿Quién te abrazará por la noche?
0: Vale, mi estrella perdida.
1: Es porque la mía se diga tú, me ha algo ya ganado, baby.
0: Ya, ¿puedo? Sin problema, ¿verdad?
1: Excelente, Víctor. Hasta mañana.
0: Hasta mañana, señor.
1: Muy bien, señora. Nosotros estamos levantando carpa. Si Dios y la Virgen permite, regresamos mañana.
2: Estoy diciendo, mi madre ya se murió.
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0: la veleta.
1: Y esto es Amar con toda la razón del mundo. Record. La número uno en discoteca, saludando a toda la gente de Campo 9. Y llegamos con toda la música. Vamos a ayudar.

0: se llama Derrumbe. Es el grupo El Tiempo. Vamos a vibrar todos juntos.
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0: En instantes, el show de Frecuencia Trío. Desde Ciudad del Este, la voz de...

voz de Jorge Darío. Así que ya saben, en instantes, ¿eh? Ok, vamos a subir de ritmo. ¿Y qué te parece si estamos con el ritmo total del símbolo? Y este tema es de la Argentina y nos trae en versión remix. Yo te digo, todo va a estar bien.

Y qué de bonitas chicas hay, ¿eh? Los muchachos vibrando con todo. Con toda esta juventud magnífica de Campo Nuevo. Y regresamos a verla, ¿eh? Esta es la gente que baila. Reggae, reggae, reggae, reggae. Número uno, sí señor.

0: sé que te gustó y te va a gustar esta.
1: Está pegado, está pegado, está pegado,
2: está pegado,
1: está pegado.
2: Te gustó, te gustó.
1: A ver,
0: ¿qué dice este tema? Arriba nomás todo el mundo, vamos a cantar y bailar, porque es a like. Con el número uno Record Show.

esta es la música, Sigue golpeando toda la onda. Con la nueva opción en discoteca junto a KM Disco también que llega desde Ciudad del Este, sí señor.

Bueno, vamos a probar con rock and roll. Y como suena. Ustedes saben bailar esto, ¿verdad?

Muy bien. En el intermedio estamos con Juan Arroyo y quien les habla, Rigoberto. Pero ahora dejamos a cargo de Juan precisamente para la presentación de la orquesta número uno de todo el país. Frecuencia.

0: Había sido que hay chicas que no tienen novio por acá, ¿verdad?
1: Hay chicas que no tienen novio. Dije chicas, no dije. Hay chicas que no tienen novio. Bueno, quiero ver que levante la mano, ¿eh?

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esta cumbia triste. Ese rubio me hace así. Hay que cambiar la música. Él dijo, repetir de vuelta. Hay que repetir. ¿Qué problema vamos a tener? ¡Escuchalo!

gracia divina y la bendición de Dios, podemos, junto a Record Producciones, este domingo estar con este grupo en vivo en Ciudad del Este, Club 3 de Febrero. Así que

Nos vamos con este tema. Porque ya está Frecuencia Trío de vuelta, Son legendarias, sin tiempo, Grupo Nacional, con mucho orgullo. Así que

0: medio con ritmo, nos movemos. ¿Cómo están? No escuché nada. ¿Cómo están?
1: ¿Cómo están?
0: Me alegra que estén bien. ¿Saben qué vuelve? Frecuencia Trío, con la voz de Jorge Darío, Pantera, Alfredo de la Jorge.

0: Ahí está.
1: ¿Dónde están las rubias? ¿Qué pasó de las rubias?
0: Ahí tenemos una rubia.
1: No. Como decía, un amigo, chao rubia falsificada, le dijo. Y después le digo, chao pelotudo natural, le dijo. Y después